0: ¿Alguien está alegre? Esta noche queremos honrar a unos hombres de Dios que nos enseñaron a adorar. Cantaban canciones muy hermosas y las vamos a recordar. ¿Alguien alguna vez cantó esta canción?
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2: De esta manera estamos llegando al final de la programación. Gracias por habernos sintonizado en este día. Les deseamos muchas bendiciones, muchos éxitos. Será hasta el día de mañana, entonces, a partir de las 11 de la mañana. Un fuerte abrazo para todos. Con permiso.

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1: Buenas tardes, estamos ya en la Radio de la Bendición 92.9 Estéreo Cumbre con el patrocinio de Centro Médico Los Ángeles en su programa Salud Preventiva. Y qué alegría encontrarme por esta vía con usted, estimado hermano Radio Escucha, a usted que está en su comunidad, en su mesa, en su cocina o en el área de trabajo, o quizás en el campo, o ya volviendo de las actividades de la mañana. 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Hoy, pues como sorpresivamente tenemos siempre invitados, pues gracias a Dios pues aceptó la invitación nuestra especialista en el área de odontología, la señora Adriana Cano. Bienvenida, estamos muy contentos de tenerla acá, poder conversar con usted. Y pues saber de que dentro del Centro Médico Los Ángeles contamos con una clínica odontológica, Clínica Dental Los Ángeles. Esta está ubicada en el segundo nivel, en el local 201. Y pues ella le dará también más información sobre los distintos servicios que se brindan en la clínica. Pero sobre todo, doctora, quiero darle la bienvenida. Sí, bienvenida a este programa.
2: Muchas gracias, Andrita. Gracias por la invitación. Esperamos poder ser de mucha ayuda para ayudar a prevenir los tantas enfermedades y problemitas que surgen debido a la mala higiene de nuestros dientes.
1: Muy bien, muchas gracias. Pues vamos a irnos de lleno a nuestra entrevista con usted. Antes que nada, nos gustaría saber, doctora, antes de entrar al tema, nos gustaría saber cómo es Adriana en la atención a los pacientes. ¿Qué la motiva a usted a atender a los pacientes en la Clínica Dental Los Ángeles?
2: Pues primero que nada es el buen servicio, ¿verdad? Ayudarlos a prevenir las enfermedades que muchas veces por una mala atención temprana no logran como tratarlos y que luego desembocan muchos más problemas. Tratarlos y que luego desembocan muchos más problemas.

0: Es la puerta de entrada al organismo, así que afecta directamente el bienestar físico, la nutrición, la salud en general. En la boca albergamos cientos de bacterias. Cuando mantenemos una buena higiene, se mantienen vivas las bacterias buenas, pero si hay acumulación de alimento y sarro, las bacterias malas pueden ingresar al torrente sanguíneo, agravando las enfermedades como la diabetes, problemas del corazón, problemas renales. Se dan problemas respiratorios también por una mala posición de los dientes. Igual, pues no está de más mencionar el consumo del cigarro, sustancias ilícitas también dañan muchísimo los dientes. En la boca se reflejan las alteraciones del cuerpo como la anemia, desnutrición, trastornos hormonales. Y así que sí, es muy importante.
1: Todo esto se puede manifestar por medio de la boca, doctora.
0: Así es.
1: ¿Y qué enfermedades bucales pueden ser las más frecuentes, doctora?
0: Bueno, de las principales son las caries dentales, ¿verdad? Que es la destrucción del diente por falta de un buen cepillado, ya que las bacterias producen ácidos que al fermentar los azúcares y carbohidratos crean las caries. Otra enfermedad es la periodontal, que es la inflamación de las encías y los tejidos que sostienen los dientes y que por una falta de higiene provocan sangrado, los dientes se aflojan y pues a la larga se caen, ¿verdad? Entonces sí es muy importante verse el tema de los dientecitos. Otras afecciones son el mal aliento provocado por la mala higiene, gastritis o caries no tratadas. La sensibilidad se puede provocar por varios factores, que es un cepillado muy brusco, caries o consumo excesivo de ácido. Los problemas de la mandíbula por bruxismo, que es cuando remachamos los dientes consciente o inconscientemente, o por golpes no tratados o pérdidas de dientes. Y creo que vale el tiempo mencionar para que las personas comprendan y estén más conscientes de la importancia de cuidar nuestra dentadura, porque una prótesis o placa jamás va a funcionar tan bien como nuestros propios dientes. Entonces es muy importante que los limpiemos, que los cuidemos al no utilizarlos como herramientas para cortar o destapar objetos. Realizarse chequeos cada 6 meses para ver si tenemos caries, que si los dientes les duelen, no opten por sacarlos, ¿verdad? Ya que, pues muchas veces con el tiempo, por el tiempo o por el presupuesto, optan por sacarlos, pero de verdad la pérdida de un diente trae más consecuencias. Por ejemplo, los dientes al no tener con qué tompar se empiezan a mover, se separan. El diente opuesto al diente perdido se empieza a salir al no tener un oponente. Esto crea sensibilidad, dolor y después se sacan ese diente porque también les duele y poco a poco van quedándose sin dientes prácticamente. Y pues eso afecta mucho la calidad de vida al final.
1: Seguramente. Entonces, con esto podemos nosotros entender, doctora, que nos sirven para alimentarnos, para moler bien nuestros alimentos, ¿verdad? Pero también que debemos de cuidarlos. Ya usted ha comentado y seguramente más adelante nos dará ciertos consejos sobre el cuidado dental, pero sí nos podemos dar cuenta pues de qué tan importante son nuestros dientes, nuestra dentadura. Y pues aquí tenemos a nuestra doctora Adriana para que solvente todas nuestras dudas. Hay una porción en la palabra de Dios que dice: honra a tu cuerpo, que es el templo del Espíritu Santo. Y creo que parte de ese templo son nuestros dientes, ¿verdad? Sinceramente, pues también nuestros dientes denotan también el cuidado que le damos nosotros a nuestro cuerpo, ¿verdad? Y pues si una boca vacía, ya sin dientes, pues también no se ve bonito para empezar estéticamente, y también lo importante que es para nuestra salud, tanto dental como parte de todo nuestro ser. Nos vamos a ir a un espacio

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1: Pues bien, estamos entrando ya a nuestro segundo segmento. Si usted acaba de sintonizar la radio de la bendición Estéreo Cumbre, queremos decirles a ustedes que hoy pues tenemos de invitada a una profesional de la salud dental. Y pues estamos conversando sobre el tema de la salud y el cuidado dental y los distintos pues situaciones complicaciones que podríamos encontrar. Pues ella comentó sobre la acumulación del sarro y sobre las bacterias que pueden ingresar al torrente sanguíneo y también provocar o agravar, en este caso, las enfermedades como la diabetes, los problemas cardiovasculares y también incluso los problemas respiratorios, ¿verdad? La boca, pues es muy importante, nuestra salud dental también hemos escuchado. Pues aquí conversando con la doctora Adriana, quisiéramos que ella finamente nos comentara, doctora, si es tan fina, de platicarnos sobre esas técnicas correctas de higiene para nuestros cuidados del día a día. Yo sé que hay muchos niños que están escuchando el programa, como también madres que están con sus niños en fase de formación y educación. Y pues salud preventiva, la función de salud preventiva es prevenir antes que curar, ¿verdad? Y pues como siempre repetimos, ¿verdad? 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Y pues doctora, si es tan fina, le doy su tiempo.
2: Muchísimas gracias, Sandrita. Pues el cepillado debe realizarse después de cada comida, mínimo 3 veces al día, durante 2 a 3 minutos, en especial por la noche, para que las bacterias y caries no aumenten. El cepillado adecuado es con un cepillo de cerdas suaves, no duras, ya que las cerdas duras y un cepillado muy brusco tienden a dañar nuestras encías, haciendo que estas bajen, descubran la raíz de los dientes y esto provoca mucha sensibilidad. Me gusta bastante dar el ejemplo de un rastrillo y una escoba. ¿Cuál creen que lo limpia mejor el polvo? Y pues obviamente una escoba va a limpiar mejor, ¿verdad? Las cerdas suaves limpian mejor nuestros dientes. La técnica correcta para un buen cepillado es barrer el cepillo de arriba hacia abajo y de abajo hacia arriba. Nunca debemos olvidar cepillar nuestra lengua, ya que en ella se albergan muchísimas bacterias también.
1: ¿Y el hilo dental, doctora, cuál es su función?
2: Pues fíjese que es indispensable utilizarlo una vez al día, al menos antes de cepillarse. Y preferiblemente antes de dormir. Es importante ya que limpia los espacios entre los dientes donde el cepillo no puede llegar. Y se debe utilizar deslizándolo suavemente sin lastimar la encía.
1: Doctora, en el mercado nosotros podemos encontrar, por ejemplo, decimos mercado, nos referimos a ventas, ¿verdad? En supermercados, tiendas, podemos encontrar distintos enjuagues bucales. ¿Usted recomienda el enjuague bucal y cómo es el uso adecuado de este?
2: Claro que sí, depende de cada pacientito. Entonces lo ideal es consultar con su dentista cuál es el adecuado para cada persona, pero sí es un complemento de la higiene, no un sustituto del cepillado ni del hilo dental. Siempre debemos utilizar un enjuague libre de alcohol, ya que el alcohol daña las encías, entonces siempre debemos verificar eso.
1: Ah, muy bien, es importante esto. Miren, radio escuchas, escuchen, no es miren, sino escuchen. Utilizar el enjuague bucal es importante, pero que no contenga alcohol. En nuestra alimentación, ¿Considera usted que deberíamos, bueno, nosotros últimamente, tal vez cuando en otras generaciones crecimos, tal vez consumíamos menos dulces, pero hoy en día pues se puede ver que con toda la facilidad se pueden encontrar cantidades de golosinas para los niños y también para los adultos. ¿Considera usted que qué es dañino de todo lo que nosotros consumimos en nuestra alimentación que pueda afectar nuestra dentadura, doctora?
2: Claro que sí. Bueno, el consumo de azúcar, bebidas gaseosas, es dañino. Sin embargo, si al momento de terminar de comerlo, consumirlo, nos cepillamos, eso ayuda a disminuir bastante el crecimiento de caries. Entonces, pues con estar pendiente de un buen cepillado después de consumirlo, no debería afectarnos tanto. Igual el consumo de agua, frutas, manzanas, siempre es preferible, ¿verdad? Las manzanas nos ayudan también a limpiar los dientes, entonces es una fruta amigable con los dientes.
1: Ah, muy bien. Es preferible comer frutas antes que golosinas, ¿verdad?
2: Idealmente.
1: Gracias, doctora. Yo creo que si nosotros pues buscamos a un buen odontólogo o un buen dentista, pues va también tener la atención adecuada con cada uno de nosotros. ¿Con qué frecuencia debemos de visitar al odontólogo, doctora? ¿Qué frecuencia deberíamos de visitar al odontólogo,
2: bueno,
1: doctora?
2: Bueno, lamentablemente en nuestra sociedad no estamos acostumbrados a prevenir. Siempre asistimos cuando ya hay dolor. Pues todos deberían saber, ¿verdad?, que un dolor de muela nunca va a mejorar. Podemos disminuirlos con pastillas para el dolor, pero esto no lo va a curar. Y el dolor siempre va a volver tarde o temprano si no se trata adecuadamente, ¿verdad? Por eso, antes de que tengamos el dolor, debemos asistir al odontólogo para que evalúe si tenemos cariecitas que inician, ¿verdad? Siempre es más económico tratar esas caries pequeñas que ya cuando han llegado al nervio, normalmente pues ya solo queda matar el nervio o sacar el dientecito, ¿verdad?
1: Entonces usted recomienda que sin necesidad de dolor visitemos al odontólogo, ¿verdad? Al dentista, para que podríamos tener caries y esas no estar causándonos ninguna molestia y poderlas resolver anticipadamente antes de que se vuelva o más grande o que tengamos ya molestia de dolor, ¿verdad? Gracias, doctora. Así es como le comprendo. ¿Qué cuidados especiales requieren los niños? Los niños. Y luego, pues, enseguida, si están finos, los adultos.
2: Sí, claro. Bueno, desde que aparece el primer dientecito, ¿verdad?, en los bebés, se deben limpiar con una gasita, con agua. Y ya luego el cepillado inicia a los 2 o 3 años con pastas especiales para niños. Estas se aplican en una cantidad pequeña, como un grano de arroz, para que tengan idea, no en exceso. Nunca, y este error es muy frecuente, nunca esperen a que los niños tengan dolor para la primera visita al dentista. Siempre es mejor mantener una buena higiene desde temprana edad, educarlos, ¿verdad?, para que se cepillen los dientes después de cada comida. Esto evitará que los niños tengan dolor y pues dejen de alimentarse bien, ¿verdad? Porque luego ya les duelen y ya no quieren comer. A veces cometen el error que los bebés se quedan dormidos con la pacha en la boca. Es de los errores más comunes y de los que más afectan los dientecitos, ya que promueven la aparición de caries a temprana edad. Entonces, la aplicación de flúor, sellantes protectores para los dientes, ayuda a mantenerlos libres de caries.
1: Ah, bueno. Sí, es recomendable a los niños aplicarles este flúor. Doctora, y los adultos mayores, digamos que nosotros adultos mayores se dice cuando ya se tienen 60 años, ¿verdad? Tengo entendido que que disminuye la producción de saliva, que tenemos más sensibilidad, que hay más riesgo de enfermedades en las encías. ¿Qué le recomendaría a usted, doctora?
2: Pues para todas las personas que utilizan prótesis removibles, ¿verdad?, que es muy frecuente en esta edad, deben limpiarlas diariamente, quitárselas durante la noche y dejarlas en un vasito de agua. Esto es indispensable para prevenir la aparición de hongos en las encías. Muchas personas no tienen conocimiento de esto y se las dejan puestas durante toda la noche y pocas veces se la quitan, pero sí es muy importante que entiendan que todas las noches se tienen que quitar su prótesis o su placa dental para evitar problemas en las encías.
1: Qué interesante, doctora. Toda esta consejería dental que usted está brindando en esta oportunidad me parece muy interesante. Y pues que felicito a las madres y a los padres que están pendientes de la programación, porque cada vez aprendemos y engrandecemos nuestra cultura de salud preventiva. Nos vamos a un espacio con nuestro querido Sergio y volvemos.

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0: obediencia trae protección contra enfermedades. Éxodo 15:26. 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
1: Pues bien, estamos ya de vuelta, querido Radio Escucha. Antes de continuar conversando con nuestra odontóloga, pues vamos a comentarles una noticia muy bonita, muy importante, que nos tiene pues en Centro Médico Los Ángeles a todo el personal muy ilusionados, muy contentos y con el deseo de participar en una actividad de aniversario. Les cuento que Centro Médico Los Ángeles está cumpliendo pues en este mes 15 años de servicio médico a Huehuetenango. Es una historia tan bonita, que nace de la necesidad de un viaje hasta la capital para poder llevar a un familiar muy querido, y pues el familiar le pide a su hija pues que se pongan los servicios médicos en Huehuetenango para que la gente de las comunidades no tenga que viajar a distancias demasiado largas para poder ser atendidos con exámenes tan... En ese entonces, pues, no estaba la tecnología tan cercana como lo está ahora, y pues Centro Médico Los Ángeles es uno de los primeros centros en traer todos los exámenes radiológicos a Huehuetenango. Quiero comentarles que entre toda esta celebración de los 15 años, ustedes saben bien que cuando alguien cumple 15 años se hace una gran fiesta, ¿verdad? Y se viste todo mundo de gala para celebrar esos 15 años del joven o de la joven. En este mes de septiembre, Centro Médico Los Ángeles pues no se queda atrás para celebrar sus 15 años. Y entre todas las actividades que se tienen planificadas en agenda está que este 20 de septiembre a las 7 de la mañana llega la carrera familiar Ángeles 2026, con recorridos de 5 kilómetros, de 10 kilómetros, y estas son para disfrutarse en familia, pero también para una muy buena causa. Y pues, como siempre, pensando en hacer labor social, esto va a ser a beneficio de los ancianos del Amparo de San José. Ustedes saben muy bien que en nuestro Huehuetenango pues hay varias casas de apoyo social, y en este caso pues nuestro asilo de ancianos Amparo de San José pues ya tiene varios años de estar apoyando a todos estos ancianos que ya no tienen familia, que son están abandonados, que no tienen quien por ellos. Pues ahí la beneficencia se encarga de brindarles ese amparo, ese hospedaje, ese cuidado. También recuérdese que un anciano a veces necesita usar pañales, necesita medicina, necesita atención médica, necesita bañarse, necesita una cama, una atención digna, porque ya ellos nos dejaron su trabajo, sus esfuerzos, y pues puede ser que se hayan quedado ya sin familia, se murieron antes los hijos y ya no hay quien por ellos. Entonces, en el Amparo de San José, ahí se les recibe y se les brinda la atención adecuada. Y pues para ese día especial está invitado el joven Eric Barrondo, el medallista olímpico. Él es especialista en lo que es caminata, ¿verdad? Y pues él va a venir a Huehuetenango, él va a ser el que va a ponerle la medalla a las personas ganadoras. Pero para poder participar y poder ayudar al asilo de ancianos, pues nosotros vamos a contribuir con la cantidad de 150. Esos 150 implica de que le van a dar una medalla oficial de la carrera, le van a dar su camisa, para la camisa oficial también de la carrera, y le van a dar hidratación. Y pues, ¿por qué no decirlo? Y así de transparente, el 100% de las ganancias será donado para el asilo de ancianos. Y pues, si usted se quiere inscribir, puede llamar a Centro en las redes, puede encontrar centromedicolosangeles.net diagonal carrera y ya se puede inscribir, o en las instalaciones del Centro Médico Los Ángeles. Esta es una carrera para todos. Hacemos la invitación a todos los maratonistas. Quizás han corrido y han ganado algún beneficio de las carreras que han tenido, pues hoy nos toca pues contribuir con el asilo de ancianos del Amparo de San José. Quiero comentarles que todo lo que entre en esta carrera va con transparencia al asilo. Y pues los esperamos con los brazos abiertos. Va a estar muy, muy bonito, muy emocionante. Si usted va con su esposa, sus hijos, todos en ropa deportiva, pueden comprar su admisión ese mismo día también. Se les brinda su camisa y pues nos presentamos todos a la carrera de 5 kilómetros o de 10 kilómetros. Y pues los recorridos están en las redes sociales. Ustedes pueden entrar a la página Facebook y ahí está los dos recorridos de ambas carreras. Y pues bien, esta es la información de último momento. Y esperamos que tengamos pues muchas personas que lleguen con alegría a participar de esta hermosa maratón. Pues bien, hay un versículo que dice: honrarás al anciano y delante de la cana te levantarás y reverenciarás a mi nombre. Esto está en Levítico 19:32. Y pues yo creo que este es un versículo que puede motivarnos a participar de esta carrera. Dice en Levítico 19:32, y honrarás al anciano y delante de la cana te levantarás y reverenciarás a mi nombre. El mismo Dios está diciendo que nosotros vamos a reverenciar su nombre cuando nosotros le demos el honor a los ancianos. Y también honremos sus canas, ¿verdad? Pues bien, continuamos acá con nuestra invitada de hoy, doctora Adrianita. Este es un gusto seguir conversando con usted.
2: Muchas gracias.
1: Fíjese, doctora, que entre tantos mitos que hay, ¿verdad? Tenemos uno muy bonito que es para los niños y yo creo que no podemos robarle ese sueño de cuando se le caen sus primeros dientes, ¿verdad? Y ni siquiera vamos a hacer mención porque el niño colabora en aflojar su dientecito, botarlo y el ratoncito le trae su moneda, ¿verdad? Pero hay otros mitos. La gente cree que si los dientes no le duelen están sanos. O inclusive pueden decir que el blanqueamiento dental daña los dientes. Ese es otro. Yo he escuchado personas que cuando ven a alguien que se ha tratado sus dientes, les han hecho ver de forma negativa que no es correcto. O que también que los dientes de leche no importan porque se caen. Para mí, los dientes sean de leche o no, es importante, ¿verdad? Pero ya usted nos comentará, o personas que creen que si cuando se cepillan los dientes más fuerte van a quedar más limpios, ¿verdad? Entonces yo quisiera que usted nos comentara sobre esos aspectos, doctora.
2: Muy bien, bueno, si muchas veces piensan eso, de que si no les duele es porque está todo bien, pero es muy falso. Las caries y problemas de encías pueden ser silenciosos por mucho tiempo. Por eso es recomendable realizarse su limpieza dental cada 6 a 8 meses para poder detectar estos problemas, ¿verdad? Y así evitar tratamientos más costosos. El tema de las limpiezas dentales, muchas veces tienen miedo de realizarlas porque han tenido malas experiencias. Me han comentado que les raspan los dientes. Yo no entiendo realmente por qué les van a raspar los dientes, ¿verdad? Eso es demasiado falso. La limpieza dental es 100% segura, si la realiza un profesional. No se raspan los dientes en ningún momento. Únicamente se quita el sarro, que el cepillo no puede quitar, y se eliminan las manchas del esmalte utilizando agua a presión y medicamentos no dañinos. El tema del blanqueamiento dental también es bastante controversial porque realmente si lo hace un profesional es totalmente seguro. Los productos de mala calidad o algunos productos caseros también sí pueden llegar a dañar el esmalte de los dientes y dejarlos sensibles durante mucho tiempo. Por eso es mejor un blanqueamiento realizado por profesionales. En cuanto a los dientecitos de leche, sí es bastante común que piensen eso, ¿verdad? Ya que en teoría se caen y salen nuevos. Pero la gente no sabe que los primeros dientes de los niños guían el crecimiento de los dientes de adulto para que estos no salgan torcidos y ayudan a que los niños se alimenten bien, ¿verdad? Ya que cuando les van quitando los dientecitos, los nuevos salen torcidos o ellos ya no quieren comer, entonces sí vienen más problemitas. Por eso es muy importante que no los saquen, ¿verdad? Deben esperar a que los dientes se aflojen por sí solos. Y si hay dolor, lo mejor es que visiten a un dentista de confianza para que les pueda indicar cuál es el mejor tratamiento para el dientecito dependiendo de la edad del niño. El cepillado fuerte limpia mejor es súper falso. Al contrario, desgasta el esmalte, empuja las encías que protegen la raíz, se descubre la raíz y esto causa sensibilidad con lo frío, con lo caliente, con lo ácido, lo dulce. Debemos utilizar un cepillo de cerdas suaves, ¿verdad? Como les comentaba anteriormente.
3: Muchas gracias, doctora. Muchas gracias. Podemos darnos cuenta entonces que es muy, muy importante que ser atendidos por profesionales. Yo quiero hacer énfasis en algo y doctora no me dejará de mentir, pues gracias a Dios, pues hay muchas formas de introducirnos al mercado laboral, ¿verdad? Y trabajar y ganarnos honorablemente con el trabajo y el sudor de la frente, pues nuestro dinero para podernos alimentar y ¿cómo se llama? Y llevar nuestra vida con calidad. Pero yo quisiera comentarle, doctora, que pues yo tengo entendido que hay muchas personas que son técnicos dentales que trabajan, inclusive pueden saber de la aplicación de coronas, hacer placas, poner coronas o estrellitas en los dientes o qué sé yo, ¿verdad? Porque hay muchas formas de trabajar que probablemente un odontólogo pues no es meramente eso. Pero sí quisiera yo hacer énfasis en ello, doctora, que yo creo que lo más recomendable cuando nuestros dientes tienen caries o tienen manchas, pues asistamos o dolor, pues asistamos con un profesional, pues un médico odontólogo, primero va a ser médico general y va y luego pues su especialidad va a ser pues todo lo que es la dentadura o en sí la carrera completa, creo que es de sumamente meramente los dientes. Y para que un médico odontólogo pues sepa atender, pues va a conocer en dónde están las venas, en dónde están los nervios, cómo están, por qué tejidos están formados las encías, hasta dónde tenemos los huesos, ¿verdad? Todo lo que es el maxilofacial y todo lo que está en el área de nuestra dentadura, pues yo creo que el odontólogo tiene el conocimiento pleno de todo esto.
1: estos aspectos, incluso dónde exactamente va a ser el pinchazo para la anestesia, ¿verdad? Y así también es. Cuando hay necesidad de que el nervio tengan que matarlo para que ya no haya una comunicación en la dentadura y que haya dolor, ese dolor extremo que no se quita más, ¿verdad? No se puede ir con cualquier profesional, porque si nos tocan nuestros nervios, incluso nos pueden dejar con todo el derredor dormido y ya no tener la sensibilidad en ciertas áreas de nuestro rostro. Entonces, este tipo de problemática que uno escucha de que comúnmente sucede es porque a veces pues nos equivocamos y no vamos con el profesional adecuado. Pues yo quiero agradecerle, doctora, su estadía en Radio Cumbre, en la Radio de la Bendición. Y pues quisiera que usted le dejara unos consejos para toda la familia. Para que aprovechemos este espacio, ¿verdad? Y que si tiene usted algo que quiera decirle a sus profesionales colegas.
2: Gracias, Sandrita. Bueno, de los consejos más importantes creo que es el cepillarse, ¿verdad? Después de cada comida y, por supuesto, con una técnica correcta. La higiene dental pienso que es lo más importante. A las personas que tienen resequedad en la boca, lo ideal es tomar suficiente agua y consultar al odontólogo, ¿verdad? Porque sí puede que suceda por algunos problemitas que a veces surgen, pero va a ser independiente de cada pacientito. El uso del hilo dental todos los días, al menos una vez al mes. Perdón, una vez al día, antes del cepillado, ¿verdad? Para que las caries no crezcan entre los dientes. Realizar limpiezas dentales cada 6 meses para detectar caries que inician, ya que siempre es mejor verlas cuando están pequeñas y aún no duelen. Evitar el consumo de azúcares y bebidas ácidas o con gas. Idealmente, pues, beber agua o alimentos naturales. No compartir cepillos ni utensilios que llevamos a la boca, ya que las bacterias también se transmiten.
1: Qué importante eso, ¿verdad, doctora?
2: Así es. Y al final, pues bueno, no elijan a sus dentistas por el precio o por lo que ven en redes sociales. Busquen un profesional capacitado específicamente en el tratamiento que necesitan. Ya que recibimos muchos pacientitos que no han recibido el tratamiento correcto y necesitas un retratamiento que por lo regular y pues tristemente es más costoso, ¿verdad? Así que por favor busquemos odontólogos especialistas desde el inicio para evitar gastos extra.
1: Gracias, doctora. 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
4: 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Bienvenidos y bienvenidas a este su programa, La Eficacia de la Palabra. Hoy queremos compartir un nuevo tema con ustedes, el cual se titula Escalando el Monte de la Fidelidad. Esto a cargo del pastor Álvaro Garavito. Esperamos que sea de bendición para su vida.
5: Daniel capítulo 6, versículo 4 y 5. Leemos para gloria de nuestro gran Señor. Entonces los gobernadores y sátrapas buscaban ocasión para acusar a Daniel en lo relacionado al reino, mas no podían hallar ocasión alguna o falta, porque él era fiel y ningún vicio ni falta fue hallado en él. Entonces dijeron aquellos hombres: no hallaremos contra este Daniel ocasión alguna para acusarle si no le hallamos contra él en relación con la ley de su Dios. Vamos a dar un gloria a Dios que se oiga en el cielo a su nombre. ¡Gloria! ¡Aleluya! ¡Qué bueno es Dios! Sea bendito el Señor para siempre. Yo quiero hablarles. Ya hemos adorado y hemos sentido la presencia de Dios aquí. Y si usted no la siente y pasan cultos y no siente nada, yo le aconsejo que se reconcilie con el Señor. Porque definitivamente, si la presencia de Dios se aleja de alguien, es porque pecó contra Dios. Algunos parecen inconversos adorando. Y eso es un... No crea que solamente los ojos del Señor están aquí. Eso es peligroso. El enemigo controla. Y recuerdo hace tiempos, hace varios años, entraron a un templo donde pastoreábamos una iglesia, unos terroristas. Y estos venían a reclutar para su grupo. Y estaban en el culto y se hicieron en lugares estratégicos. Y todo el culto se pasaron como jirafas, mirando para arriba y para abajo. Y chequearon a los que no alababan ni adoraban. Y se le acercaron, les anotaron los nombres y les dijeron: ustedes se van con nosotros. No, nosotros somos cristianos. No son nada de cristianos. Se van con nosotros. No, nosotros somos cristianos.

Nosotros tenemos una nube, gran nube de testigos alrededor nuestro. Una gran nube de testigos. No sabe cuántos ángeles puedan entrar a un templo en un momento de adoración, de servicio a Dios, y tomar nota también de aquellos que están, pero no están. Quiero hablarles en esta hora acerca del tema escalando el monte de la fidelidad. Bendito sea el Señor. Escalar es subir o trepar por una gran pendiente o una gran altura. Eso se llama escalar. Vamos a escalar el volcán, vamos a escalar el monte, y hay que ascender, pero ascender con muchas dificultades, con mucha fuerza, pero es hacia arriba. Y eso es exactamente lo que dice la palabra. Gloria al Señor. La vida del justo, la luz de los justos, la vista del justo es hacia arriba, para apartarse del infierno abajo. Fidelidad significa lealtad, exactitud en la ejecución de una cosa. Y fiel es la persona que corresponde a la confianza puesta en ella, que es exacto, conforme a la verdad. Alabado sea el Señor. Se cuenta la historia de un maestro que se dirigió a sus alumnos para decirles: vamos a escalar un monte. Es muy alto. Solamente hay dos formas de llegar. El que quiera y tenga cómo llegar en un helicóptero a la cúspide podrá hacerlo. Pero el que no, tendrá que ascender. Y el maestro esperaba que muchos dijeran que querían subir a través de un vuelo, de un avión, y establecerse en la cúspide de aquel gran monte. Cuando hizo la encuesta, se dio cuenta que había una parte importantísima de alumnos que no querían subir a través de un vuelo. Y cuando le preguntó a uno, le dijo: ¿por qué usted quiere subir ascendiendo, escalando? Y él le respondió: porque yo quiero conocer lo que es o son las espinas, los hoyos, la violencia de la naturaleza. Quiero conocer lo duro que es escalar. Quiero sudar. Quiero llorar ascendiendo, trepando esa cuesta, ese monte. Quiero subir y quiero conocer los sufrimientos.

0: Cientos de muchos que he escuchado que han ascendido y que han escalado montes difíciles de escalar. Yo solamente lo he escuchado, pero lo quiero experimentar en mi vida. El maestro se quedó mudo porque pensó que todos los que estaban allí eran cobardes. No sé cuántos de ustedes quieren escalar el monte de la fidelidad. Alabado sea Dios. Bendito su nombre por siempre. Muchos han luchado por escalar el monte de la fidelidad hasta llegar a su cima. Muchísimos. Le puedo hablar de millones o trillones, porque llevamos 2000 años de gracia. Más de 20 siglos de gracia, de oportunidad, de vida cristiana, desde que Cristo venció en la cruz del Calvario. De ahí para acá se estableció el tiempo de la gracia. Y son incontables los que se han sumado a este camino. Los que se han sumado a escalar ese monte de la fidelidad. Pero son incontables también los que se han quedado rezagados, tirados, desbaratados, destruidos por el diablo, que el Señor los reprenda, en el intento de llegar a la cúspide. Hemos oído, y muchos de ustedes han leído, de ese gran monte Everest, que es la atracción de muchísima gente en el mundo. Hay gente que lo único que soñaron en la vida fue poder escalar ese monte. Estamos hablando de 8.850 metros hacia arriba, demasiado alto. Y muchos no solamente se quedaron botados, no solamente se quedaron botados, se quedaron muertos. Allí murieron en el intento. Deben haber cadáveres, esqueletos, calaveras tiradas en los senderos de ese gran monte. Recientemente oí un breve reportaje del paso, de un paso de lagunas, de pantanos que existe entre Colombia y Panamá. Entrevistaron a algunos de los migrantes que iban y decían: nos encontramos con el asombro de que a los lados de los senderos por donde vamos a pasar están las calaveras, los esqueletos de personas que se quedaron allí muertos en el intento de llegar, no ascendiendo, no escalando un volcán ni una montaña, y mucho menos la montaña de la fidelidad. Se quedaron tirados Y es de suponerse que algunos murieron mordidos por serpientes venenosas, no tuvieron dónde ni cómo curarse y los mató el veneno. Otros murieron de hambre, otros de infartos, de enfermedades que les sobrevinieron y no pudieron curarse, no pudieron ser atendidos de nadie y murieron. Y están tirados allí sus evidencias, que son sus esqueletos, sus huesos, comidos de perros, de fieras, de aves de rapiña, por intentar llegar, y no solamente allí en ese cruce. No sabemos cuántos miles han quedado en la arena del desierto entre México y Estados Unidos. ¿Qué le quiero decir? Que todo eso tiene sus dificultades, tiene sus situaciones complicadas. Todo eso es detrás de una meta humana, porque muchos de los que han ascendido a ese gran monte Everest y a otros montes elevados han cogido fama, han encontrado la fama, han subido con aplausos, han descendido aplaudidos, con muchos premios, con mucho prestigio, con mucha fama, se han convertido en figuras noticiosas. Pero hasta ahí llegó. Hasta ahí llegó el premio. Hay un premio eterno. Que este camino de ascenso, de escalar este monte de la fidelidad, no es simplemente por un tiempo, no es por un año. Algunos son fieles 6 meses, un año, un cortísimo tiempo, pero luego se apartan y van a servirle al diablo de nuevo, al infierno, que el Señor los reprenda. Este es un premio que está preparado. Y la palabra dice: retén lo que tienes, para que ninguno tome su corona. Ese premio está dicho desde el momento que fuimos inscritos en el libro de la vida. Ya nuestra corona se aseguró. El premio está asegurado. La bienvenida está asegurada. Aleluya. No simples aplausos. Un día nos darán la bienvenida en las calles de oro de la gran Jerusalén. Y no será un asunto simple de un grupito de seres humanos que le van a dar la bienvenida. Allá van millones de ángeles gritando de alegría. ¡Aleluya! Porque viene el pueblo, la iglesia, hombres y mujeres que vencieron, que lograron pasar todos los embates de escalar ese monte difícil. Muchísimos en este camino que estamos transitando han quedado tirados, se quedaron tirados, unos por adulterio, otros por fornicaciones, otros por robos, por escándalos, otros por crímenes, otros por pecados terribles realizados dentro del camino de la vida. Y fueron quedándose a los lados, a la vera del camino, como cobardes, mientras pasan aquellos que están sangrando, que están llorando, que están esforzándose, que no han escatimado su propia vida para ascender ese monte de la fidelidad. A Dios sea la gloria por siempre. A Dios sea la gloria por siempre. Y encontramos en este capítulo 6 del libro del profeta Daniel, el versículo 4 y el versículo 5, que hemos tomado como base para este estudio de la palabra. Hermano, hemos tomado la vida de este personaje porque es encomiable. Realmente encontrar una persona que se pueda decir de él. Y sabe que me llama la atención que los que están hablando de su fidelidad no son sus amigos. Porque un amigo suyo puede cubrirlo, puede encubrirlo, puede decir que usted es una gran maravilla en el mundo. Pero es porque es su amigo. Su amigo no le ve defectos. Pero oiga lo que estaba ocurriendo aquí. Dice la palabra que se reunieron los sátrapas, los gobernadores, todos los que estaban allí. Y el verso 4 dice que los gobernadores y sátrapas buscaban ocasión para acusar a Daniel en lo relacionado al reino. Eran sus enemigos. Los que iban a hablar de él eran sus enemigos. Y oiga lo que dicen sus enemigos. Sus enemigos. Mas no podían hallar ocasión alguna o falta, porque él era fiel. Y ningún vicio, ninguna falta se halló en él. Ese era el dictamen, el concepto, el informe de sus enemigos, que lo habían mirado, lo habían ubicado, lo habían cuadrado por todos los lados de su vida y no encontraban nada para acusarlo. Eso es estar en la cima. Eso es haber ascendido, hermano. Escalado ese monte terrible. Alabado sea Dios. Y entonces dijeron aquellos hombres: no hallamos contra este Daniel ocasión alguna para acusarle, si no la hallaremos, si no la hallamos contra él en relación con la ley de su Dios. Todo lo laboral, todo lo material, todo lo secular era perfecto. ¿Cómo vamos a hacer para doblegarlo, para derribarlo, para golpearlo? Y me parece ver estos hombres, espiritualmente hablando, una reunión de demonios. Que el Señor los reprenda. una reunión de demonios en contra de su vida, de mi vida, buscando la manera por un lado, por otro y por otro, y no encontrar cómo acusarlo de esa forma. Entonces dijeron, lo vamos a encontrar con relación con la ley de su Dios. Su cristianismo, cuando dentro de una empresa donde usted labora, donde usted trabaja, ha podido ser justificado, no ha aparecido como ladrón, no se roba el salario, no es de aquellos que llegan a medio turno de trabajo, no es de aquellos que se esconden para salir huyendo antes de terminar el día de trabajo. Se roban el jornal, roban de muchas maneras. Pues son fáciles de acusar, fáciles de detectar, pero una persona íntegra, correcta en todos los sentidos de la palabra, en todo lo administrativo, lo material, fiel, hermano, eso hay que buscarlos. Realmente, muy minuciosamente, para encontrar una persona así. Pero repito que me parece ver una reunión de demonios tratando de desvirtuar y de atacar en la vida de ese hombre. Y luego dicen, entonces, por la vida espiritual que vive, por su Dios, por su, diría el mundo, por su religión, y diría el diablo, el Señor lo reprenda, por el evangelio. Vamos a atacarlo por el evangelio. Vamos a buscarle dentro del evangelio una forma de darle la caída. Estamos haciendo una narración, pero la realidad de esto es que así es que se planifica el infierno para atacar la iglesia.
1: Escalando el monte de la fidelidad es el tema que hemos compartido con ustedes, esperando que esta palabra haya sido de bendición para su vida. Y lo invitamos para que no se pierda el próximo programa, ya que estaremos compartiendo un tema más de este mensaje. 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

0: Gabriel Rodríguez. Puerto Rico.
1: Puerto Rico. Guatemala. Lo amo con todo mi corazón.
0: Cucumbia.
2: Dame una señal.
0: Fuerte el aplauso para ustedes y para Gabriel Rodríguez. Gracias.
3: 14 horas con 49 minutos.
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0: 14:58.
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0: 15 horas con 7 minutos.
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nos rendimos delante del Señor, nos conectamos con la eternidad. Y en la eternidad no hay dolor, no hay tristeza, no hay aflicción, no existe enfermedad. La Biblia dice que cuando llegue el día perfecto, cuando llegue el día del Señor, nuestros afanes y nuestras preocupaciones dejarán de ser. Nuestras angustias, nuestros lamentos y las situaciones temporales que enfrentamos en la vida dejarán de ser. Y solo una cosa importará: su presencia. Cada vez que adoramos y rendimos nuestro corazón, el cielo se une con la tierra. Nos estamos conectando con la eternidad. En la eternidad no hay dolor. En la eternidad no hay enfermedad. En la eternidad nuestros problemas no existen. ¿Sabes lo que quiero decirte de parte del Señor? Que en este preciso momento, en este preciso momento, el cielo se está conectando con la tierra. Lo que quiero decirte de parte del Señor es que en este preciso instante, este lugar es un pedazo del cielo, es un epicentro del Espíritu, donde Dios está y habita en medio nuestro. Eso quiere decir una cosa: que nuestros afanes y nuestras preocupaciones, nuestros dolores y nuestras angustias desaparecen cuando su presencia se manifiesta. Esto significa que cuando Dios se manifiesta, todo lo que nos preocupa deja de ser. Todo lo que nos asusta se disipa. Se van los temores, desaparecen los tumores, los diagnósticos del médico son transformados, se rejuvenecen los huesos, los músculos. En el lugar de su presencia, todo es transformado. Solo tienes que levantar tus manos allí donde estás y rendir todo delante de su presencia. Vamos. Ríndelo todo delante de su presencia. Esta es la noche. Déjalo todo en el altar. En este último viernes del mes de mayo. En este último viernes del mes de mayo, rinde tu corazón delante del Señor. Haz una oración allí donde estás. La eternidad está en medio nuestro. El cielo está aquí. El cielo está aquí. Y yo le pido al Espíritu Santo esta noche que todos tus dolores, todos tus quebrantos, todos tus lamentos, tus angustias desaparezcan esta noche en el nombre poderoso de Jesús. Que en medio de la adoración seas fortalecido. Que en medio del valle de sombra que estás enfrentando, Dios pueda levantarse como poderoso gigante para cubrirte. La sombra del Altísimo, la sombra del Todopoderoso, sus alas están sobre ti.

0: estás cubierto.
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2: Hay fechas que nos recuerdan quiénes somos, de dónde venimos y todo aquello que nos une como guatemaltecos.
3: Yo quiero a Guatemala en paz.
2: Este 15 de septiembre celebramos nuestra independencia, celebramos nuestra historia, nuestros paisajes, nuestra gente y el orgullo de haber nacido en esta hermosa tierra. Guatemala, tierra de esperanza, de trabajo y de gente valiente. Que los colores azul y blanco nos recuerden que la verdadera libertad también se construye cada día, con esfuerzo, respeto, unidad y amor por nuestra patria.
3: Levántate, Guate.
2: Y como guatemaltecos, recordemos también que nuestra esperanza está en Dios, quien ha bendecido esta tierra y nos llama a vivir en unidad, a trabajar por el bienestar de nuestra nación y a ser luz en medio de nuestra sociedad. Porque una Guatemala mejor no solo se construye con nuestras manos, también se construye con fe, con valores y con un corazón dispuesto a servir. 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

0: 15:47.
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0: 15:55.
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Una buenísima tarde le deseo en este día, miércoles 9 de septiembre del año 2026, respetable hermano, amigo, amigos oyentes de Radio Estéreo Cumbre. Es un privilegio muy, pero muy grande, muy especial, súper especial para este humilde servidor, de parte de nuestro bendito y glorioso Salvador Jesucristo, esta tarde, el estar con ustedes nuevamente. Gracias a mi Padre bueno, porque me regala vida, me da salud y me da la oportunidad nuevamente de estar con ustedes y juntos alabar el nombre del Señor. Qué bueno es el Señor, gracias a nuestro Dios. Seguimos creyendo que está escrito en su palabra a través del gran salmista, cuando dice: bueno es alabarte, oh Jehová, y cantar salmos a tu nombre, anunciar por la mañana tu misericordia y tu fidelidad por la noche. Bienvenidos, bienvenidos gente linda a la programación de esta tarde. Espero que usted en compañía de los suyos se unan a nosotros y juntos le demos alabanzas, honras y glorias al que dijo: he aquí yo vengo pronto y mi galardón conmigo, para recompensar a cada uno según sea su obra. Bendito es el santo nombre de nuestro Señor Jesucristo. 77-6904-19 y 40-14-39-88. Ahí estamos para servir al Señor y también a usted. Los milagros de Cristo cantan rumbo al Calvario.

Claro que sí, allá en el Calvario, donde nuestro bendito Salvador Jesucristo entregó su vida por usted y por mí. Qué bueno es el Señor, gracias a Dios, porque Él ha tenido misericordia de nosotros. Y esa gracia, cuando no la merecíamos, Él pues nos dio de su gracia. Gracias a la gente linda que se une a nosotros esta tarde. ¡Qué bendición! Gracias, gente linda. Bueno, pues aquí en Santa Cruz del Quiché, dice, aquí en... nos están oyendo, dice, vamos a ver quién nos escribe este mensajito. Buenas tardes, hermano, dice, me podría complacer con la música de los hermanos Alvarado. Un día estaremos con el Señor. Gracias, hermano. Aquí le saluda Andri en Pemecevac, segundo el Quiché. Aquí trabajando, dice, el programa me trae mucha bendición a mi vida. Qué bueno, hermano Andri, ahí vamos a buscar su canto, claro que sí. Bueno, pues otro mensajito, hermana Yaceni, mi Jessy. Bueno, allá en Zipacapa, San Marcos, siempre pendiente. Yo pienso que vea contando los minutos. Gracias, hermana Yaceni Bautista. ¿Dónde estará, hermana Yaceni? Con su canto, dice, con Martina Osorio. En Zipacapa, San Marcos, nos están escuchando. Y usted, únase también a nuestra programación esta tarde, que será de bendición de mucha, por supuesto, recibir su comunicación. 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Gracias por preferirnos esa roca, canta el hermano Nacho Galindo.

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Eso sí, no nos confunda, pues, ojos metálicas, la bendición. 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Música bonita. Cristo está en la línea. Esto es para bendecir a hermanita Yaceni Guau.

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Saludos y bendiciones para hermanito Andri. Hermano Andri, allá en Pamecebal II, en Santa Cruz del Quiché, trabajando y gozándose, porque no le vamos a bendecir nosotros, ¿verdad? Hermanita Mari Mejía, allá en San Andrés Shekul, en su telor también. Bueno, ahí se gozan. Un día estaremos con el Señor, esa es la esperanza, ¿verdad? Interpretan los hermanos Alvarado, y esto es para bendecir la vida de hermanito Andri.

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Leemos la palabra bendita de Dios esta tarde. Capítulo 8 del libro del Evangelio según San Juan. Leemos de sus versículos del 31 en adelante y leemos de esta manera. Dijo entonces Jesús a los judíos que habían creído en él: si vosotros permaneciereis en mi palabra, seréis verdaderamente mis discípulos y conoceréis la verdad, y la verdad os hará libres. Le respondieron: linaje de Abraham somos, y jamás hemos sido esclavos de nadie. ¿Cómo dices tú, seréis libres? Jesús les respondió: de cierto os digo, que todo aquel que hace pecado, esclavo es del pecado, y el esclavo no queda en la casa para siempre, el hijo sí queda para siempre. Así que si el Hijo os libertare, seréis verdaderamente libres. Sé que sois descendientes de Abraham, pero procuráis matarme, porque mi palabra no haya cabida en vosotros. Yo hablo lo que he visto cerca del Padre, y vosotros hacéis lo que habéis oído cerca de vuestro Padre. Respondieron y le dijeron: nuestro Padre es Abraham. Jesús les dijo: si fueseis hijos de Abraham, las obras de Abraham harías, pero ahora procuráis matarme, a mí, hombre que os he hablado la verdad, la cual he oído de Dios. ¿No hizo esto Abraham? Vosotros hacéis las obras de vuestro padre. Entonces le dijeron: nosotros no somos nacidos de fornicación. Un padre tenemos, que es Dios. Jesús les dijo: si vuestro padre fuese Dios, ciertamente me amaríais. Escuche usted, porque yo de Dios he salido y he venido, pues no he venido de mí mismo, sino que él me envió. ¿Por qué no entendéis mi linaje? ¿Por qué no podéis escuchar mi palabra? Vosotros sois de vuestro padre el diablo, vaya pues, y los deseos de vuestro padre queréis hacer. El que ha sido homicida desde el principio y no ha permanecido en la verdad, porque no hay verdad en él. Cuando habla mentira, de suyo habla, porque es mentiroso y padre de mentira. Y a mí, porque digo la verdad, no me creéis. ¿Quién de vosotros me redarguye de pecado? Pues si digo la verdad, ¿por qué vosotros no me creéis? El que es de Dios, las palabras de Dios oye. Por esto no nos las oís vosotros, porque no sois de Dios. Gracias, Señor. Vaya, pues. Bueno, es que esta discusión la tuvo el Señor Jesucristo, ¿verdad? Cuando Él les dijo a los que habían creído en Él: si ustedes han creído en mí, verdaderamente, les dijo, han creído en mí, verdaderamente serán mis discípulos. Y seréis libres. Eso no les pareció a ellos. Pero gracias a nosotros, por eso les decía, a los suyos vino y los suyos no le recibieron, más a los que le recibieron, a los que creen en su nombre, les dio potestad, les dio poder, el privilegio de ser hechos hijos de Dios. Y ahí estamos, por gracia, por la gracia, cuando nadie nos quería, el Señor sí nos quiso, ¿verdad? Bendito su nombre. 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
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Vamos sobrando hasta que baje. 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Saludos para hermana Gracielita Calmo y al distinguido su esposo, hermano Don Noelio Ordóñez. Se gozan allá en Tojocas. Ay, ya hizo la seña hasta ahora, dijo. Y ya la vi. Hermana Gracielita, que está esta alabanza que le edifica, que le se goza con escuchar este canto. Volar cantando.

Saludos y bendiciones para hermanita Edilza Méndez. Nos está escuchando en la zona número 10. Nos está oyendo, pues. Ahí, pues saludos y bendiciones, hermanita Edilza. Hermanita Amelia Castillo en la zona 10. Hermano Ramiro Palacios en la zona 10. Hermana Florinda Pérez nos está escuchando allá en San Sebastián, Huehuetenango. Y usted, ¿dónde nos oye? Será de mucha bendición recibir su comunicación. Gracias a nuestro Padre glorioso, nuestro Padre eterno, porque Él es bueno y porque para siempre es su misericordia. Nos vamos con música, así como a usted le gusta, y se edifica, se goza, porque aquí solo hay bendición. 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Pero antes, qué bonito, ¿verdad? Qué bonito este fondito tan bonito. 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Ahora sí. Soy feliz. Interpreta el grupazo Arca.

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Bienvenidos a nuestro pan diario, también disponible en la página web nuestropandiario.org. El tema para el día de hoy, buenas noticias. La lectura se encuentra en Segunda de Reyes capítulo 7. No estamos haciendo bien, hoy es día de buena nueva y nosotros callamos. Graham, un amigo mío australiano, no nació ciego. Un extraño accidente lo dejó así cuando tenía 9 años. Sin embargo, él nunca sintió lástima de sí mismo. Dondequiera que iba, contaba lo que Jesús significaba para él. Su último viaje fue a Tailandia para ejercer como fisioterapeuta. Además de utilizar sus habilidades profesionales, quería compartir el Evangelio de Jesús. Los 4 leprosos de Segunda de Reyes capítulo 7 también tenían una buena noticia para dar. Se habían encontrado imprevistamente con el campamento sirio y descubrieron que no había nadie. Después de apropiarse de la comida y del botín, recordaron al pueblo samaritano que desfallecía de hambre después de haber sido sitiado por los sirios. Su reacción fue: «No estamos haciendo bien, hoy es día de buena nueva y nosotros callamos». Entonces fueron y le contaron al resto de los israelitas acerca de las provisiones. A pesar de sus desventajas físicas y sociales, tanto Graham como los leprosos pensaron en los demás. Estaban agradecidos por lo que habían encontrado y lo consideraban demasiado bueno como para guardárselo y no compartirlo con otras personas. ¿Conoces a alguien que necesite saber lo que Jesús hizo? No pongas excusas diciendo que te falta capacidad, sino ve y comparte la buena noticia de lo que el Señor Jesús hizo. No pongas excusas diciendo que te falta capacidad, sino ve y comparte la

Gracias por la sintonía al programa Alegre, Tardecitas Cristianas y La Voz Evangélica. Ahora es para usted que en este día amaneció de cumpleaños, háganos el gran favor de unir a las muchas, pero muchas felicitaciones. Que el Dios del cielo le bendiga y le dé mucha vida. Ese es nuestro deseo. Saludos y bendiciones allá en San Ildefonso Ixtahuacán, Huehuetenango, hermano Uciel Castillo y su respetable familia. Allá están escuchando esta tarde el programa Alegre Tardecitas Cristianas. También lo hace hermana Conchita de León, el hermano César Recinos. Claro que también agradecemos la sintonía a hermanita Noemí de Martínez y a toda su familia allá en San Ildefonso Ixtahuacán.

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Bendiciones a hermanita Mayra Domingo de López y a su distinguido esposo Don Valentín allá en San Sebastián, Huehuetenango. Un saludazo para el huicho. También saludos para Doña Carmen allá en Quiajolá, San Sebastián, Huehuetenango. Allá nos oye, dice, vaya pues.

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Gracias por la preferencia al programa Alegre Tardecitas Cristianas de esta tarde, tarde de miércoles, en la fecha 9 del 9 de septiembre del año 2026. 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

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Saludos y bendiciones para hermanita Paula Pascual. En la zona 4 los oye, ya incluimos su alabanza. Saludos para hermana Anita Gabriela Carrillo allá en Canabaj. Saludos para su familia, hermana Edilza Méndez en la zona 10. Ahí nos oye, con esta alabanza le bendecimos.

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Saludos a hermana Juanita López y a toda su familia allá en la zona 6 en Jumaj. Ahí nos oyen. Ella dice que se goza y se edifica con esta alabanza. 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

Ciber otro día. Bueno, pues nosotros nos despedimos. Este fue el espacio Tardecitas Cristianas. Y para los cumpleaños, nuestro saludo. ¡Esto es una fiesta! ¿Verdad, hermana Brinelli? Con este canto nos despedimos. Hasta la próxima.

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1: No te olvides que vamos caminando.
0: 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Y mientras que ese momento llega, le recordamos que la Biblia dice: buscad a Jehová mientras puede ser hallado.

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